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Esas noticias más destacadas de la jornada del día de hoy o lo que ha dado también estos días atrás y que se concluye en el día de hoy. Por ejemplo, después de cerca de 20 horas de procesión y 15,7 kilómetros recorridos desde la aldea del Rocío hasta el monte, la Blanca Paloma ya se encuentra en la parroquia de Nuestra Señora de la Asunción, en la que llegaban la mañana de ayer jueves para permanecer allí hasta la próxima romería de Pentecostés de 2027. Ha estado rodeada en todo momento de un mar de fieles. La Virgen del Rocío llegaba hasta el altar mayor de la parroquia Armonteña sobre las 10 menos 25 de ayer jueves, después de un recorrido por su pueblo marcado, eso sí, por la lluvia que ha hecho su aparición en la mañana, como decíamos, de ayer jueves, por lo que se le tuvo que colocar a la imagen una protección impermeable en su caminar por las calles de Almonte hacia la parroquia. Aunque los traslados se realizan cada 7 años, esta vez la espera ha sido menor, ya que la pandemia del COVID coincidió con la última venida, por lo que la Blanca Paloma tuvo que permanecer en Almonte durante casi 34 meses y regresó al Rocío en junio de 2022.

Recordemos que esas venidas tienen su origen histórico en las rogativas del pueblo de Almonte ante situaciones de necesidad, especialmente sequías, epidemias, guerras u otras calamidades, así como también han estado vinculadas a momentos de gratitud. El traslado más antiguo documentado hasta ahora está fechado en 1589, motivado por una sequía. Desde mediados del siglo XX, la venida quedó fijada con una periodicidad de 7 años. Desde 1971, así se ha cumplido este ciclo. Durante siglos las venidas no tuvieron una fecha fija y la Virgen era trasladada al monte cuando así las circunstancias lo motivaban o cuando el pueblo acudía a ella en momentos de especial necesidad. Esa historia de súplica y gratitud fue configurando una tradición profundamente arraigada en la vida religiosa, social y cultural de Almonte. La regularización de los traslados comienza a perfilarse ya a mediados del siglo XX y queda plenamente consolidada en el último tercio de la centuria. A partir de 1970, la secuencia de los 7 años aparece ya fijada con mayor claridad y se convierte en una de las claves actuales de esta tradición. Desde entonces, la venida de la Virgen se celebra cada 7 años después del Rocío Chico y la imagen permanece en Almonte durante 9 meses antes de regresar a su santuario.

y suplantación a la seguridad social. La Guardia Civil ha alertado de esta campaña mediante un SMS que suplanta la Tesorería General de la Seguridad Social y utiliza como reclamo una supuesta actualización pendiente. El mensaje fraudulento insta al usuario a acceder a un enlace para realizar el trámite. Una vez que está dentro, la víctima es redirigida a una página web falsa que imita la imagen de la Seguridad Social y simula la gestión de una prestación económica pendiente del cobro. El objetivo de los ciberdelincuentes es obtener datos personales como el DNI y posteriormente información bancaria, incluidas las de tarjeta de crédito. La campaña ha sido identificada por el Instituto Nacional de Ciberseguridad, que la ha clasificado como un fraude de importancia alta. Volvemos a incidir en las recomendaciones que desde las autoridades nos facilitan, y es no acceder al enlace incluido en el SMS ni facilitar ningún dato personal ni bancario. Si se recibe un mensaje de estas características sin haber interactuado con él, es decir, sin previamente antes tú haberte puesto en contacto con esta entidad, se aconseja bloquear al remitente y eliminarlo. En caso de que hayamos cometido el error de introducir datos personales o bancarios, se recomienda contactar con la entidad bancaria, recopilar evidencias del fraude y presentar una denuncia ante las fuerzas y cuerpos de seguridad del Estado. La Guardia Civil recuerda, bajo el mensaje "no piques", la importancia de desconfiar de comunicaciones que soliciten actualizaciones o datos sensibles a través de enlaces recibidos por SMS. Y sabéis que también estos días se está celebrando la feria de Málaga. Bueno, pues en esta feria se ha vuelto, ha habido un reto que se ha vuelto viral y parece ser que a ver quién alcanza mayor tasa de alcohol en sangre. Recientemente se ha detectado una tendencia alarmante durante la Feria de Málaga, donde grupos de jóvenes utilizan los alcoholímetros públicos de forma indebida. En lugar de emplear estos dispositivos para prevenir la conducción bajo los efectos del alcohol, los adolescentes compiten para ver quién alcanza la tasa de embriaguez más alta. El objetivo principal de este comportamiento es ganar viralidad en redes sociales como TikTok, convirtiendo un equipo de seguridad en una herramienta de entretenimiento. Esta práctica supone un grave riesgo para la salud, ya que incentiva el consumo excesivo de bebidas alcohólicas mediante retos digitales. Los expertos advierten de que este fenómeno refleja una falta de conciencia sobre los límites del organismo y las consecuencias del abuso de sustancia, en este caso de alcohol. Misterio en el puerto de Santa María, porque nadie las vende y aparecen, ¿eh? El misterio de las camisetas que se están haciendo virales. En el puerto han comenzado a aparecer unas camisetas que no se venden en ninguna tienda. No tienen precio, no forman parte de una colección comercial y tampoco llevan detrás una marca convencional. Aparecen simultáneamente con mensajes dirigidos a quienes las recibe, como si fueran pequeñas cartas de la vida convertidas en una prenda. Detrás de la iniciativa hay una persona que ha decidido permanecer por el momento en el anonimato y que asegura no tener ningún ánimo de lucro. Una de esas camisetas comienza con un "hola, te prometo que algún día vas a mirar atrás y pensar, menos mal que no me rendí". Después el mensaje concluye con un "confía, con cariño, la vida". Otra lleva una frase diferente: "hola, no sé cuál es tu sueño, pero sería una pena que abandonaras 5 minutos antes de conseguirlo. Coge aire y sigue". Estos son mensajes pensados para detener durante unos segundos a quien así los lee. La persona que está detrás de estas camisetas explica que la idea surgió de una reflexión sencilla sobre la velocidad con la que transcurre la vida y sobre todo aquello que muchas veces se desconoce de las personas que están a nuestro alrededor. Dice que la gente va demasiado deprisa y casi nunca sabemos qué está viviendo la persona que tenemos delante. Por eso pensó que una camiseta podía convertirse en algo más que una prenda, una especie de cartel ambulante, capaz de hacer llegar una frase a alguien que quizá precisamente ese día pues necesitaba leerla. No hubo, dice, una única experiencia que desencadenara el proyecto. Fueron muchas situaciones y muchas personas. Personas cansadas, gente atravesando momentos difíciles, otras empezando de cero, madres que llegan a todo sin saber muy bien cómo, personas enfermas, gente que ayuda a los demás. Dice, de ahí nació la idea de buscar una manera de hacerse escuchar.
Si tengo ganas de decir, tendré que buscar alguna forma de hacerme escuchar. Así que dice, me disfracé de camiseta. La decisión de no vender estas prendas fue una parte esencial de la iniciativa, porque dice que no quiere que alguien vea una camiseta, le guste y la compre. Para esta persona el verdadero valor no está en la prenda, sino en por qué la recibes, qué mensaje lleva y qué haces después con él. Y defiende que no todo tiene por qué convertirse en un negocio. A veces, dice, se pueden hacer cosas simplemente porque son bonitas, porque divierten o porque pueden hacerle bien a alguien. Los mensajes tampoco se eligen siempre de la misma manera. Algunos abordan cuestiones universales como el miedo, el esfuerzo, la familia, el cansancio, las relaciones, salir de la zona de confort o aprender a quererse. Otros, sin embargo, nacen pensando en alguien concreto. Observa mucho, ve lo que cuenta, cómo vive, qué está atravesando o qué representa, dice, y pienso en qué me gustaría decirle. Después esas palabras pueden terminar llegando mucho más lejos. Una frase creada pensando en una persona puede terminar siendo exactamente lo que necesitaba leer un desconocido detrás de ella en la cola del supermercado. Camisetas que tiene ahora una misión que va más allá de la persona que la recibe. La ha propuesto convertirse en uno de sus mensajes con patas y llevarla algún día, dice, la quimioterapia, porque también va dirigida a esas personas enfermos de cáncer. Porque allí, dice, habrá otras personas esperando y quizá alguna esté asustada, cansada o teniendo un día horrible. Puede levantar la mirada, leer su espalda y encontrar justo el mensaje que necesitaba. Las primeras camisetas, decíamos, están empezando a aparecer en el puerto mediante una especie de juego entre desconocido. La persona que las crea busca cómplices, establecimientos o lugares donde hacer aparecer una camiseta, y en ocasiones quien la recibe sabe dónde recogerla, pero no quien la ha dejado allí. Es una especie de pequeña gincana entre desconocido. Es como lo ha definido. Por ahora, dice, asegura que las historias más importantes todavía están por escribirse, aunque ya ha comprobado que el efecto comienza incluso antes de recibirlas. Personas que leen una frase y cuentan algo de sus vidas o que piensan inmediatamente en alguien a quien les gustaría regalársela. Por el momento no están a la venta. Casi 2.500 niños y adolescentes en Andalucía esperan un acogimiento familiar. En Andalucía hay 2.458 niños y adolescentes que esperan en un centro de acogida la oportunidad de vivir con una familia. Son un 5% más que el año pasado. Se acerca a un trabajo que se realiza la Asociación Familia Acoge y sobre todo a conocer cómo es el día a día de estos menores cuando encuentran un hogar que les abre las puertas. Rocío Díaz, la presidenta de Familia Acoge en Jaén, y explican cómo es su labor, cómo se centra, ¿no?, en gran medida en fomentar lazos entre los menores y las familias de acogida. Familias, por ejemplo, se habla de la familia de Isabel y Justino, que han decidido emprender este proyecto y que cuentan cómo les empuja la motivación para abrirles un camino en la vida mejor, ofrecerles un hogar. En septiembre se celebrará en Jaén el 20º Encuentro Estatal de Familias de Acogida, un foro para compartir experiencias en torno al acogimiento familiar tan necesario para miles de menores que no pueden convivir con su familia biológica.

0: que me den muchos besos y abrazos, porque a mí es que me gustan mucho.
1: Que me lleven al médico porque estoy malita y si no me llevan al médico, yo tengo miedo de ir sola.
2: Que me lleven a jugar al fútbol y que jueguen conmigo.
3: Y pues ya no ayudarme a hacer las tareas del cole, porque a mí es que me cuesta mucho.
4: Aunque parezca que no quiero, en plan, estaría bien que alguien se preocupara de mí y eso.
5: Me gustaría que me ayudaran a no enfadarme y a tener muchos amigos.
6: Que me quieran mucho, mucho, ya está.
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10: ¡Ah! 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

sé si será la voz de Niña Pastori o que habla de Kai de esta manera que eriza la piel escuchar esta letra. Bonito tema que escuchamos en este viernes cuando son las 11 de la mañana y 32 minutos. Vamos a escuchar a continuación, vamos con más música, a Álvaro de Luna, porque tenemos una noticia referente a ese concierto que iba a llevar mañana, y digo bien lo de iba a celebrarse mañana, os cuento.

Bueno, no es que llegue tarde, es que no va a llegar. Atención, porque ha quedado suspendido el concierto de Álvaro de Luna para el sábado en el Bahía Sud de San Fernando. Así hoy aparece como noticia en el Diario de Cádiz. Hace ya varios días que el concierto que el cantante Álvaro de Luna tenía previsto para mañana sábado en el Bahía Sud ha desaparecido de la programación que se puede consultar en la página web del festival. La confirmación de que esta actuación se había suspendido ha llegado de una historia que el artista ha subido a su Instagram apenas 3 días antes de la cita programada y que ha compartido el festival en el suyo. Dicha historia se puede leer el texto de Hola Familia. Como ya muchos sabréis, el próximo sábado 22 no se celebrará el concierto que estaba previsto en el Bahía Sud. Por razones ajenas a nuestra voluntad y muy a nuestro pesar, nos quedamos con las ganas de darlo todo en una tierra tan maravillosa.

0: como es San Fernando. Siento mucho todos los inconvenientes que esto haya provocado a toda la gente que iba a venir. Mi más sinceras disculpas, estoy seguro de que nos veremos muy pronto. Os quiero mucho. Esta es, digamos, lo que ha subido a través de su cuenta Instagram este artista Álvaro de Luna. El cantante se refiere a razones ajenas a su voluntad para motivar la suspensión de este su concierto.
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0: Con el paso de los años, hay historias que se olvidan, otras que se ocultan y unas pocas que se cuentan.

la leche. Hubo una época en la que algunos bebés humanos eran amamantados directamente por cabras, burras e incluso vacas. No era una excentricidad ni una escena preparada para llamar la atención. En determinadas regiones de Europa llegó a utilizarse como una forma real de alimentación infantil cuando la madre había muerto, no podía amamantar y tampoco había una nodriza disponible. Antes de que existieran las fórmulas infantiles modernas, la pasteurización generalizada y los biberones, que podían esterilizarse con facilidad, alimentar a un recién nacido sin leche materna podía convertirse en una cuestión de supervivencia. Durante siglos, la mejor alternativa fue otra mujer que pudiera amamantarlo. Las nodrizas llegaron a formar una verdadera profesión, especialmente entre familias acomodadas y en instituciones destinadas a niños abandonados. Pero no siempre había suficientes. Entonces aparecían los animales. La leche de vaca, cabra, oveja, burra y otros animales se utilizó en distintos momentos de la historia, administrada mediante cuchara, recipientes, cuernos adaptados y posteriormente biberones rudimentarios. El problema era que cada paso entre el animal y la boca del niño aumentaba las posibilidades de contaminación. La leche podía permanecer horas sin refrigeración, los recipientes eran difíciles de limpiar y las bacterias proliferaban sin que nadie comprendiera todavía completamente por qué. Las enfermedades gastrointestinales se convirtieron en una causa frecuente de muerte entre los niños alimentados artificialmente. La solución que algunos médicos propusieron era tan directa como, así parece, eliminar el recipiente. El niño bebía directamente de la ubre. Las cabras fueron especialmente utilizadas porque eran relativamente pequeñas, dóciles y fáciles de mantener cerca de los lugares donde vivían los niños. Algunos médicos consideraban además que la forma de sus pezones permitía que un bebé se prendiera con relativa facilidad. En Francia, la práctica llegó a utilizarse en instituciones para niños abandonados. Los relatos del siglo XVIII describen cabras que entraban en las salas y se acercaban a los pequeños que acostumbraban a alimentar. Algunos animales llegaban a reconocer a determinados niños y se colocaban sobre la cuna para permitirles alcanzar la ubre. Todavía a finales del siglo XIX se documentaban métodos semejantes. En 1883, la Ciencia Popular Mensual describió una institución infantil de París donde se utilizaron primero cabras y posteriormente burras. Las enfermeras sostenían a los bebés junto al animal para que tomaran la leche directamente, llegando a alimentarse de esta forma uno, dos y hasta tres niños de una misma burra. Aquello pertenecía a un mundo médico muy diferente del nuestro. La leche animal no posee la misma composición que la leche humana y consumirla cruda puede transmitir microorganismos peligrosos. Con el avance de la microbiología, la pasteurización, mejores sistemas de higiene y finalmente las fórmulas infantiles, aquella forma de alimentación fue desapareciendo. Pero durante generaciones existió una realidad que hoy parece casi imposible. Cuando no había una madre disponible, tampoco una nodriza y los primeros biberones podían convertirse en vehículos para enfermedades mortales, algunas familias y hospitales recurrieron al animal que tenían más cerca. Para ciertos bebés, una cabra o una burra llegó a ocupar literalmente el lugar de una nodriza.

0: 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De la mañana, 46 minutos. Voy a decir que nos vamos al cine, por lo menos vamos a conocer, quizás sea temprano, pero vamos a conocer cuáles son esos estrenos de cine que llega precisamente hoy hasta cartelera. Y empezamos bien fuerte, porque empezamos con una de acción, El Motín. Cuenta la historia de Cool Reed, que presencia el asesinato de su jefe multimillonario y se convierte, por tanto, en el principal sospechoso. Obligado a asumir la culpa, se ve arrastrado a una red de engaño que oculta una conspiración global. Mientras huye de las autoridades y busca la verdad, descubre secretos que podrían cambiar el equilibrio en poder, de poder en el mundo. Con cada paso que da, Cool, bueno, pues debe decidir en quién confiar y hasta dónde llegar para sobrevivir, mientras lucha por limpiar su nombre y desentrañar una verdad peligrosa.
1: He recibido la información sobre Cole Reed. Nació y creció en Londres. Padre policía, abuelo policía. Y ha acabado trabajando a las órdenes de su padre en la investigación de una operación de tráfico humano. ¿Y por qué abandonó el Reino Unido? Aquí se acaba el expediente.
2: Tranquilas, vengo a ayudaros. Voy a volver a por todos vosotros.
3: ¿Qué cojones pasa aquí? ¡Volved al contenedor! ¡He dicho que dentro!
4: Tenemos un problema en el barco. Un polizón.
5: ¿Pero tú quién eres?
2: Ahora mismo solo importa poner a esa gente a salvo. Se nos está acabando el tiempo.
4: Aseguraos de que Cole Reed no sale del barco con vida.
2: Está atrapado.

0: el mundo quiere algo. ¿Tú qué coño quieres?
1: Venganza.
2: Llamada de socorro.
3: ¿Con qué código?
2: Ataque, señor.
3: Un ataque.

0: Hemos comenzado, decíamos, fuerte con una película de acción, pero aquellos amantes del terror tienen la, bueno, pues la suerte de contar esta semana con Fuera del Más Allá. Cuenta la historia de Gemma, una madre joven que cuida de su hija en la vivienda donde pasó su infancia y que pronto descubre que posee la capacidad de acceder al más allá, un plano purgatorial habitado por almas errantes dentro de lo que es el universo de Ansidius. Cuando una presencia oscura empieza a acecharla, Gemma revela un don extraordinario. No solo puede desplazarse a ese otro mundo, sino también traer al plano terrenal aquello que encuentra allí. A medida que las entidades demoníacas descubren su habilidad, comienzan a aprovecharla, convirtiendo nuestro mundo en un escenario propicio para sembrar el caos. Las fronteras entre lo real y lo espectral se difuminan y cada paso hacia la verdad los acerca a una oscuridad imposible de contener. Una experiencia aterradora que promete estremecer incluso al espectador más valiente.
1: ¿Cómo se encuentra? Bueno, vamos a mirar aquí dentro. Parece que tiene algo enganchado.

0: Ella. Desde que nació, hemos vivido solas.
1: ¡Hola!
2: ¡Hola!
0: Éramos muy felices, cálmate. Hasta que empecé a tener esos sueños. ¿Maya? Estoy asustando a mi hija. Que alguien me diga cómo poner fin a esto.
3: No son sueños, Gemma. Tienes un don especial. La capacidad de atravesar el umbral entre este mundo y el otro mundo. Además, tú eres capaz de hacer algo que yo no creía posible. Puedes hacer que los demonios regresen al mundo humano para siempre.
0: ¿Qué pasa si no puedo controlarlo?

0: conforme vayamos conociendo otros estrenos, nos vamos a ir un poco, ¿no?, tranquilizando. Pues de la acción y el terror nos llega una comedia musical, A Fuego. Tras la inesperada muerte de su hermano, Lola, de 17 años, comienza una búsqueda que la conduce a un mundo secreto, el búnker, un lugar abandonado que se transforma en epicentro de fiestas clandestinas y batallas de baile. Allí la música y la libertad se viven sin reglas y Lola encuentra a un grupo de amigos que la acompaña, la ayuda a reconectar con su pasado, por su pasión por el baile y a redescubrirse. El búnker se convierte en un refugio, un espacio donde aprender a vivir sin miedo, sin filtros y a fuego, explorando su identidad y también su libertad.
1: ¡Esto empieza!
2: ¿Te lo vas a perder?
3: Sí, este es el búnker, ¿no?
4: Soy Bebo,
3: Lola.
4: Andy, la absoluta reina del búnker.
3: Y aparte de bailar,
5: aquí hacemos de todo, cariño.
6: Entonces te encanta Mario.
3: Va, enséñame.
7: Tú ya sabes bailar.
3: ¿Y tú cómo lo sabes?
8: El malo bailaba tan bien.
3: Era el mejor.
5: Bueno, ¿y tú qué? ¿Tú no bailas?
3: Es que le he dejado.
5: ¿Por?
3: No le cuentes a nadie que Nico era mi hermano. ¿Qué pasó esa noche?
9: ¡Para la música!
3: Lo siento mucho, Lola.
6: Pero el caso es que aquí todo el mundo nos hemos callado algo.
3: No te vas a librar de nosotros tan fácil.

Y cómo no, hemos dejado para el final, bueno, pues una película de animación, aventura, comedia, familia, ya que puede, bueno, pues reunir a la familia desde el abuelito hasta el nieto, Tadeo Jones y la lámpara maravillosa. En esta nueva aventura, Tadeo y Sara disfrutan de una vida como padres de Olimpia, Oli, una niña de 2 años llena de curiosidad y energía. Mientras tanto, Momia no acepta bien dejar de ser el centro de atención. Durante unas vacaciones en Londres, Sara sigue la pista de un tesoro único, la lámpara mágica de las mil y una noches. Por su parte, Momia, movida por los celos, formula un deseo que lo transporta al pasado, cuando era joven y todos lo adoraban. Tadeo y Sara deberán unir esfuerzos para impedir que Momia altere la historia y lograr que todo el grupo, incluyendo a Jeff, Belzoni y Ramona, regrese sano y salvo a su época. Esta nueva misión los llevará a atravesar el Atlántico desde la legendaria ciudad perdida de Paititi hasta Grecia y de ahí hasta el corazón de Oriente Medio, explorando la famosa cueva de Alí Baba y los 40 ladrones.

0: descendiente de Soliman.
1: ¡No, no, no! ¡Pensón y colega, dame un poco de fantasía!
0: Su familia lleva buscando la lámpara desde hace siglos.

0: Este tío es tonto.
1: Mi tercer deseo es volver a Paititi.
0: Concedido.
2: Hemos viajado en el tiempo.
1: ¡Ah, tío! ¡Ale!

0: activando modo huida. ¿Qué pregunta? ¿Quién conduce?
1: ¡Para
2: rompe costillas!
3: ¡Qué hago caca!
0: ¡Ahora! Activando grito de dolor. ¡Au!
4: Tenemos que encontrar la lámpara y volver a casa.
5: ¡Aficionado!
6: ¡Juntos para siempre!
7: Jones y la lámpara maravillosa.
8: ¡Pueblo de Vice City! ¡Quiero que rindáis pleitesía a la nueva sinfonía del príncipe heredero!
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Bueno, nos venimos arriba escuchando esa música perteneciente a Marc Anthony y Vivir la Vida. Así, lo que nos toca, lo que debemos de hacer, pero es verdad que muchas veces nos cuesta incluso ir a dormir. O dormir, no ir a dormir, sino dormir. Y al día siguiente, bueno, pues estamos con un careto. ¿Por qué cuesta más dormir en verano aunque se descansen las 8 horas? Es verdad que estas noches estamos teniendo una noche, bueno, pues más llevadera con ese descenso de temperaturas, pero es que dormir 8 horas y levantarse cansado es una sensación especialmente que solemos notar, sentir durante el verano. El problema no siempre está en la cantidad de sueño, sino en su calidad. Las altas temperaturas dificultan que el organismo baje su temperatura interna, un proceso necesario para conciliar y mantener el sueño. Cuando el dormitorio permanece demasiado caliente, el cuerpo tiene que seguir trabajando para disipar calor. Esto puede traducirse, pues, en más despertares, sueño más ligero y menos descanso reparador. Por eso, el reloj puede marcar las mismas horas que cualquier otra noche, pero la sensación al levantarse es completamente distinta. Para iniciar el sueño, nuestro cuerpo necesita reducir ligeramente su temperatura corporal. El problema aparece cuando el ambiente es tan caluroso que dificulta ese descenso. La consecuencia pueden ser microdespertares durante la noche. Son episodios tan breves que muchas veces no se recuerdan por la mañana, pero pueden fragmentar el descanso y dificultar que se mantenga en la fase más profunda del sueño. De ahí que una persona pueda acostarse a la misma hora, levantarse 8 horas después y sin embargo sentirse como si hubiera dormido mucho menos. No es solo cuánto se duerme, sino cómo se duerme. Pero el calor no es el único responsable. Los días más largos hacen también que haya luz natural hasta más tarde y esta interviene directamente también en el ciclo de sueño. La oscuridad favorece la producción de melatonina, la hormona que ayuda al organismo a prepararse para dormir. En verano esa señal puede retrasarse y al mismo tiempo las vacaciones y los planes nocturnos hacen que sea habitual acostarse más tarde. El problema aparece cuando la hora de levantarse sigue siendo prácticamente la misma. Así, aunque se mantenga la intención de dormir 8 horas, el horario puede terminar recortando el descanso real. La sensación de agotamiento no nace únicamente en la cama. Con temperaturas elevadas, el organismo activa mecanismos para evitar el sobrecalentamiento, entre ellos la vasodilatación y una mayor pérdida de líquidos mediante el sudor. Ese esfuerzo adicional puede provocar fatiga, debilidad o sensación de falta de energía. Si además la noche anterior ha sido mala, ambos factores se acumulan y el cansancio resulta todavía más evidente. La deshidratación, los cambios de horarios, las comidas más tardías y el alcohol pueden contribuir también a empeorar esa sensación. Cuidado porque el dormitorio juega un papel fundamental. Conviene mantenerlo lo más fresco, oscuro y ventilado posible, o utilizar ropa de cama ligera y evitar que la temperatura del ambiente sea excesiva. También ayuda a mantener unos horarios relativamente estables, incluso durante las vacaciones. La hidratación durante el día, las cenas ligeras y limitar la cafeína y el alcohol también son medidas sencillas que pueden favorecer el descanso. Si se utiliza aire acondicionado o ventilador, el objetivo debe ser conseguir una temperatura confortable sin generar un ambiente excesivamente frío o incómodo. Y si por la noche la calle sigue registrando temperaturas muy altas, abrir las ventanas no siempre consigue refrescar la vivienda. El cansancio relacionado con el calor suele ser una respuesta normal del organismo. Sin embargo, si la fatiga persiste durante semanas, empeora o aparece acompañada de síntomas como dificultad para respirar, dolor en el pecho, palpitaciones o fiebre, conviene consultar con un profesional sanitario.

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La agenda viajera hace su aparición ya en los últimos minutos del magazine Contigo en la Mañana para recordarnos que aparte de, bueno, pues ese gran evento que vamos a poder disfrutar mañana sábado en nuestra localidad, Cal, Piedra y Velas, la ciudad de la luz, la noche de las velas. Ciudad Zalema también contará con su, bueno, en este caso está contando con una semana, en esta semana con su feria y fiestas mayores. Porque la localidad gaditana de Grazalema ha dejado atrás un invierno complicado por ese tren de borrasca que provocó el exilio de toda su población a localidades limítrofes como Ronda. Fueron días difíciles para los grazalemeños que ahora disfrutan con la vuelta a la normalidad y que estos días, bueno, pues se lo merecen. Están de celebración con su feria y fiestas mayores, conciertos, festejos taurinos y una paella popular. A partir de hoy viernes día 21 y hasta el lunes día 24, se pone en marcha una agenda de eventos que incluye una programación con música, devoción a la patrona Nuestra Señora de los Ángeles, eventos taurinos y momentos de convivencia. Un día que marca el preludio de las fiestas mayores con actividades previas organizadas por el ayuntamiento. Hoy noche se producirá la inauguración oficial de la feria con el encendido del alumbrado. Y ya seguirá, bueno, pues un fin de semana provisto de mucha animación, diversión, desde los mayores a los pequeños. Así que si queremos también conocer esta fiesta, su feria, la feria de Grazalema, recordamos que hoy, viernes, da comienzo y hasta el próximo lunes, día 24 de agosto. Y así nos despedimos de este día, de esta semana. A ver, por el momento, en cuanto al magazine se refiere, porque todavía queda disfrutar de una buena selección musical, flamenquito de verano. Tendremos después la información regional con la EMA y seguidamente la local con los compañeros José Antonio Panal y Mari Carmen Torres. El magazine volvemos este próximo lunes y además con la incorporación del compañero José Antonio Velasco, tanto al magazine como también recuperar también ese programa deportivo. Así que nada, disfrutar de este fin, de este día, principalmente de este viernes, el fin de semana, que traía cosas bonitas, y hasta el lunes que nos volveremos a encontrar.

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1: Hola, ¿qué tal? Muy buenas tardes. Es viernes 21 de agosto. Tiempo en Radio Arcos para la información local. Comenzamos con alguno de los titulares del día.
2: El alcalde de Arcos destaca las actuaciones de mejora que se están ejecutando en barrios y barriadas.
1: Diputación destina 90.000 euros a iniciativas de memoria democrática de las mancomunidades de la Sierra, la Janda y el Campo de Gibraltar.
2: La Guardia Civil alerta de una campaña de smishing que suplanta a la Seguridad Social.
1: El Ayuntamiento de Arcos publica una oferta de empleo para un fontanero oficial de primera.
2: Y Arcos prepara un dispositivo especial.

0: y proyectos, además centrándose en la obra de la Plaza del Cabildo, que constituye una prioridad para el equipo de gobierno, que durante los últimos meses ha intensificado las gestiones para desbloquear una actuación largamente demandada por vecinos y visitantes. Asimismo, defendió que el patrimonio histórico es uno de los principales activos de Arcos y aseguró que el Ayuntamiento continuará impulsando proyectos de conservación y recuperación para reforzar el atractivo turístico y cultural del municipio. Pues vamos a escuchar precisamente al alcalde de Arcos en una entrevista que concedía esta misma mañana a esta casa, Radio Arcos.
1: Bueno, pues la Plaza del Cabildo es uno de los grandes proyectos de este mandato y ahora pues acabo de tener una reunión precisamente con los técnicos que están al frente de la ejecución de esta fase de terminación de la Plaza del Cabildo y me trasladan porque los tiempos van bastante bien, están ya trabajando en algunas partes del fondo de la Plaza del Cabildo, del arco y el balcón. Y muy pronto vamos a ver grandes cambios en nuestra plaza, por lo tanto, muy contento y satisfecho de ver cómo el trabajo al final sale. Ha sido un procedimiento muy laborioso porque hemos tenido que rescindir contrato con la empresa anterior, se ha tenido que volver a licitar, se ha tenido que volver a definir partes del proyecto y hoy pues podemos decir que estamos en la ejecución, por lo tanto, ya lo que depende es del tiempo que tarde la empresa en ejecutar, unos plazos que están marcados. Y que esto nos va a permitir poder tener nuestra plaza disponible en muy poco margen de tiempo. Además de hecho, paralelamente, también comentar que en una de las mejoras que se pusieron en el pliego de la licitación era la construcción, el arreglo de la zona de aparcamiento en la calle Cantador Ciego de la Peña, una pequeña bolsa de aparcamiento, pero una oportunidad para los vecinos que viven en esta zona y que puedan también dejar estacionar sus coches ahí. Así que paralelamente a la plaza estamos buscando fórmulas y soluciones, aunque sean pequeñas soluciones, pero queremos muchas pequeñas soluciones para el aparcamiento de la zona del casco antiguo.
2: Y con motivo del cumplimiento de los tres primeros años de la actual legislatura municipal, Radio Arcos ha realizado una ronda de entrevistas con los portavoces de los grupos con representación en la corporación municipal para así poder analizar el balance de gestión de este periodo, conocer su valoración de la situación de Arcos y abordar los retos que afrontan en los próximos meses de cara a las elecciones municipales previstas para mayo 2027. Esta semana le tocaba el turno a la secretaria general del PSOE de Arcos y portavoz municipal socialista, Ana Carrera, que ha realizado ese balance de los tres años transcurridos de la actual legislatura y ha defendido que el nuevo planteamiento urbanístico de Arcos debe ser una herramienta ambiciosa, capaz de responder no solo a las necesidades actuales, sino también a las de las próximas décadas. En este contexto, ha reclamado que se avance en materia de vivienda y en la planificación de nuevas infraestructuras. Escuchamos a Ana Carrera.
3: Siempre que hay algo positivo para el municipio, nosotros lo vamos a apoyar. Y evidentemente, creo que no hay duda ninguna en que Arcos necesita un nuevo planeamiento, una nueva herramienta de planeamiento actualizada, que sea ambiciosa, pero que han transcurrido tres años y que lo que hasta ahora se ha aprobado es el avance. Es decir, que eso es el primer paso, que ya se hizo en su día, lo que ocurre es que la ley cambió y entonces hubo que dar un paso atrás y por eso es una asignatura pendiente porque tenemos un planeamiento del año 94 y evidentemente que ya no responde a las necesidades actuales. Yo sí creo, nosotros apoyamos el avance, estamos esperando que se llevó a pleno por urgencia y entendíamos que se iban a dar pasos y ha transcurrido más de un mes y todavía no han sido ni para publicarlo e iniciar el periodo de exposición donde la ciudadanía pueda aportar la ciudadanía y nosotros también, por supuesto, que además así se lo trasladamos al alcalde. Yo creo que el nuevo planeamiento tiene que ser ambicioso y tenemos que ser capaces de tener una herramienta que dé solución no a los problemas que Arcos tiene hoy. Tiene que dar solución a los problemas de dentro de 20 o 30 años, porque de lo contrario aprobaremos una herramienta que ya estará obsoleta. Y Arcos tiene, como muchos otros sitios, pero Arcos también, unos problemas de vivienda que hay que afrontar ya.
2: La secretaria general del PSOE, Ana Carrera, ha situado el acceso a una vivienda asequible como una de las principales preocupaciones actuales y ha reprochado al gobierno municipal que, según su valoración, no haya puesto en marcha medidas suficientes para estos tres años. Como alternativa, ha planteado aprovechar suelo público municipal y ponerlo a disposición de otras administraciones para poder impulsar la vivienda pública. La escuchamos.
3: Nos acogimos hace, yo diría que ya un año, a la normativa que se había sacado para vivienda y este gobierno no ha dado ningún paso, no ha puesto a disposición ningún solar, no ha puesto

0: hecho no ha solicitado ninguna subvención. Le pedíamos que solicitase a la empresa provincial de vivienda y suelo que le cediese un suelo a Diputación, que tiene una empresa que construye viviendas públicas, que cediese un suelo y le iniciásemos los trámites, y ni siquiera eso. Entonces, yo diría que hoy es el principal problema que tienen los ciudadanos en nuestro pueblo y en muchos otros, pero hablando de nuestro pueblo, y yo le pregunto al alcalde, ¿qué pasos ha dado en estos 3 años para poner un granito de arena? Evidentemente no va a tener la solución, pero un granito de arena, 0 en vivienda pública en estos 3 años. Entonces, ese plan de ordenación también tiene que dar solución a los problemas de vivienda, pero no podemos esperar, porque el plan nuevo de ordenación va a tardar años en estar. Ahora se ha aprobado el avance, y esto, por desgracia, es muy lento. Por lo tanto, como mínimo hasta finales del mandato siguiente, no vamos a tener esa herramienta en vigor. No vamos a esperar. Yo no estoy dispuesta a esperar 4 años más para empezar a darle solución a los jóvenes de Arcos que necesitan emanciparse y que quieren seguir viviendo en Arcos y no tienen posibilidad de irse de sus viviendas, de sus familias, porque no hay vivienda pública en Arcos accesible. O sea, son cuestiones que me parecen muy básicas y que hay que ser muy ambiciosos y hay que tener muchas ganas de cambiar tu pueblo, de buscar soluciones y de ponerte a trabajar. Y yo eso no lo veo.
1: Entre las propuestas defendidas por el PSOE se encuentra asimismo la ampliación de la oferta del Conservatorio de Música de Arcos con el primer grado profesional, una reivindicación. ¿Qué carrera considera necesaria para evitar que los estudiantes tengan que desplazarse a otras localidades para continuar su formación?
0: Solicitar que el Conservatorio de Música, que tiene una tradición en Arcos de hace muchísimos años, pues que hay una demanda histórica y es que pueda contar con el primer grado profesional de música. Hay muchísimas generaciones de arcenses que terminan sus estudios de música en el grado elemental y que tienen que irse a Cádiz o a Jerez para poder estudiar. Y hay muchas familias que no tienen esa capacidad. Pues llevamos años pidiéndole a la Junta el poder contar el único conservatorio de toda la sierra que pueda contar con el grado profesional, y nos hemos encontrado siempre con la negativa de la Junta de Andalucía. En un primer momento, porque las instalaciones en las que estaba, no sé si recuerdan, estaba en las instalaciones antiguas de la policía, no cabía más formación. Se trasladó al Instituto Guadalpeña, donde ya había mucho más espacio, y ahora ya la Junta de Andalucía, la excusa para no darle a Arcos el ciclo profesional es que no tiene alumnos suficientes. Pero es que no tiene alumnos suficientes porque la Junta lleva años sin conceder más plazas. Todos los años se quedan alumnos fuera, hay más solicitudes que las plazas que se ofertan. Por lo tanto, para nosotros eso es algo fundamental para el desarrollo desarrollo formativo y musical de Arcos, que entendemos que es importante.
1: Carrer ha asegurado que el PSOE mantendrá una oposición basada en propuestas y fiscalización de la gestión municipal, y ha señalado como asuntos prioritarios la vivienda, el transporte público, las infraestructuras, los servicios públicos y la mejora de las oportunidades para los jóvenes. De cara a las próximas elecciones municipales, la dirigente socialista ha indicado que el partido abordará en septiembre su proceso interno para determinar la candidatura. Carrer ha reconocido que le encantaría afrontar este reto de encabezar el proyecto socialista, aunque ha precisado que la decisión se tomará en el marco del proceso orgánico previsto.
2: Y nosotros continuamos con más noticias, porque precisamente el Servicio de Memoria Histórica y Democrática de la Diputación de Cádiz, que coordina el vicepresidente segundo, Javier Vidal, ha renovado los convenios de colaboración que permiten el desarrollo de iniciativas de memoria democrática promovidas por las mancomunidades de municipios del Campo de Gibraltar, la Sierra de Cádiz y La Janda. Los acuerdos suscritos por la presidenta de la Diputación, Almudena Martínez del Junco, regulan la aportación de 30.000 euros para cada una de estas entidades comarcales, por lo que la inversión conjunta se cifra en los 90.000 euros. Los convenios con las mancomunidades permiten el desarrollo de una veintena de actividades. En el caso de la Sierra de Cádiz, se abordará el estudio genético para identificar los restos de 6 personas recuperados de una fosa común en Setenil. Se dará cobertura para la presentación del audiolibro sobre vecinos represaliados de Espera, además de costear la prospección en busca de fosas en este mismo municipio. También se dedican fondos al estudio histórico, localización, delimitación y evaluación de posibles fosas en Puerto Serrano. La publicación de los resultados de la intervención resulta en el cementerio de Villamartín, donde se exhumaron los restos de 51 personas, la provisión de nuevos medios para la Casa de la Memoria de Alcalá del Valle, así como jornadas de memoria democrática en Setenil y El Bosque, se incluyen en el acuerdo alcanzado con Diputación.
1: Y 20.000 velas iluminarán este sábado, mañana sábado, el casco histórico de Arcos en la cuarta noche de la Cal, Piedra y Velas. Arcos de la Frontera volverá a vivir mañana 22, una de sus noches más especiales del verano, con la celebración de la cuarta edición, y la actividad se va a desarrollar en el casco histórico monumental de Arcos entre las 9:30 y la 1:30 de la madrugada, con la instalación de 20.000 velas que van a iluminar calles y rincones del centro histórico, creando una ambientación especial para vecinos y visitantes. El recorrido va a estar acompañado por diferentes actuaciones musicales, instrumentales y en algunos de los enclaves más emblemáticos del casco histórico. El delegado de Cultura, Andrés Camarera, ha visitado los estudios de Radio Arco con nuestra compañera María José Lozano y esto es lo que nos ha contado.
3: Son 20.000 velas y sí. Bueno, hemos ido viendo un poco las necesidades para ir cubriendo todo el conjunto monumental. Empezamos con 10.000 velas, el año pasado nos incorporamos a 15.000 y este año pues 20.000 velas serán de un formato un poco más grande que el de años anteriores, pero bueno, que yo creo que con lo que duran las velas y si el tiempo lo permite, en vez de una noche de las velas podríamos hacer el mes de las velas, ¿no?
4: Sumarle porque va a durar más días, ¿no?
3: Va a durar, pero bueno, es verdad que nos vendrá bien también para el Belén Viviente. Reciclamos esta cera que nos vaya a sobrar, que va a ser bastante cantidad. Uh-huh. Y en fin, al final es aprovechar todos estos recursos que tenemos, y por supuesto no podría faltar en este momento el agradecimiento a Iberdrola, que es la empresa que, bueno, pues que sufraga los gastos de esta noche de las velas. Pagan todas las velas la empresa, y el agradecimiento por supuesto en mi nombre, en nombre del alcalde. Claro, yo creo que las actividades cuando comenzábamos en el gobierno en 2023, la primera idea que teníamos era darle contenido a nuestra ciudad, ¿no? Y pensando principalmente en las vecinas y vecinos, que yo creo que tenían que tener también unas actividades, ¿no? El salir a la calle, el socializar, el convivir unos con otros dentro de nuestro mismo pueblo, dentro de nuestra misma ciudad, era importantísima. No había ninguna oferta para que pudiéramos salir. Contábamos con la Semana Santa, una tradición y un sentimiento que llevamos todos desde hace pues más de 500 años que tiene la antigüedad de nuestra Semana Mayor, pero aparte de la feria y del Belén Viviente había pocos acontecimientos para que pudiéramos socializar, como decía, podríamos darle una oferta a los vecinos para que pudieran salir a la calle. No son eventos festivos, por mucho que quieran empeñarse algunos en decirlo, son eventos culturales, y no porque le ponga el nombre de cultura y no de delegación de fiestas, sino porque son eventos que lo que hacemos es promocionar nuestra ciudad, en el caso por ejemplo de la Noche de las Velas, pues con ambientación musical también, y no tiene nada que ver. Lo que hacemos es eso, potenciar Arcos de la Frontera, al mismo tiempo que le damos contenido a la agenda cultural de las vecinas y vecinos de Arcos, pues por supuesto abierto también a todas las personas desde la Bahía, de la provincia de Cádiz, desde la Sierra, a toda Andalucía, a toda España. Aprovechamos esta fecha estival en el que hay muchas personas en nuestras costas veraneando, y que el tiempo pues también nos va a permitir, ¿cierto?, de que cambien un poco. Aparte, tantos días en la playa, es verdad que apetece acercarse al interior y ver este espectáculo de luz que vamos a tener este fin de semana.
1: El material promocional incorpora imágenes del casco antiguo iluminado por las velas, y en el reverso una guía con los principales horarios, el recorrido y las actuaciones previstas durante una noche en la que las 20.000 velas transformarán las calles y plazas del conjunto histórico. La cita se desarrollará entre las 9:30 y la 1:30. La organización ha diseñado además un recorrido señalizado por diferentes calles del casco histórico, con puntos de emergencia distribuidos a lo largo del itinerario. De nuevo escuchamos al delegado de Cultura, Andrés Camarena.
3: El dístico es el mismo, bueno, es el cartel que hemos diseñado desde el ayuntamiento para esta ocasión, que habla también del castillo, que lo tenemos ahí siempre pendiente y en el punto de mira, por decirlo de alguna manera. Y después este mapa con el recorrido completo. Es importante pues indicar a las vecinas, a los vecinos, todos los que nos están escuchando a través de la onda de nuestra emisora local, pues que hagan el recorrido que marca este dístico. Lo podemos encontrar ya en la oficina de turismo, en el ayuntamiento, en la delegación de cultura. Hay varios códigos QR también en el que podemos descargar este mapa, este flyer, y que por supuesto justo en la entrada del conjunto monumental, el día de las velas, pues habrá personas repartiendo este mismo dístico también, que ya se encuentra en las redes sociales. Importante, como decía, hacer hincapié de hacer el recorrido que nos marca aquí, para que la afluencia de público que se espera, que estamos hablando de miles de personas, pues que sigan un itinerario y no se vayan a entorpecer a la hora de coger unos en un sentido y otro sentido de la misma calle.
4: Y tampoco nos perdamos, ¿no?, ningún rincón, ¿no? Nos indican también.
3: No te pierdes ni ningún rincón. Hacemos exactamente igual la incorporación de la cuesta de Belén, la calle Nueva, cruzamos la plaza del Cabildo, calle Escribano, plaza de Boticas, giramos a la derecha por la calle Olivares Bea, Maldonado, salimos a la parte de San Pedro, que podemos subir perfectamente, Núñez de Prado, volvemos a Botica, plaza Botica, y ya ahí sí cogemos Márquez de Torresoto para adentrarnos en el Callejón de las Mojas y de Espinosa. Por supuesto, los dos atrios, tanto el de Santa María como el de San Pedro, iluminados, que son las partes más especiales, por decirlo de alguna manera, y cada rincón, en cada calle, en cada hueco,
4: sí, vamos a encontrar,
3: va a haber velas y dibujos y encantos que podamos disfrutar.
1: Bueno, las palabras del delegado de Cultura, Andrés Camarena, y también tenemos la oportunidad de escuchar al alcalde de Arcos, Miguel Rodríguez, que invita a todos los vecinos y también a todos los amigos que se van a acercar este día a compartir una noche inolvidable en esta cuarta edición de las Noches de la Vela, de las Velas. Miguel Rodríguez, alcalde de Arcos.
5: Otra actividad más, ¿no?, desde la Delegación de Cultura que impulsamos desde el primer año y que la verdad que es un atractivo muy, muy grande, viene muchísima gente, cada año vienen más personas, y hablamos de, al fin y al cabo, alumbrar Arcos. Lo que hacemos es alumbrar Arcos con la luz de las velas. También tenemos, pues, en distintos lugares, pues, conciertos, pues, música tranquila, para que sea una velada, pues, más amena, y pero de una forma relajada. Y tenemos el mejor escenario posible, que es Arcos de la Frontera. Ya lo decíamos antes cuando hablábamos de patrimonio, tenemos el pueblo más bonito del mundo. Nuestro trabajo es cuidarlo, que es lo que hacemos con esa recuperación patrimonial de la que antes se hablaba, y también, ¿por qué no?, pues aprovechar en algunos momentos del año para disfrutar, pues, de este escenario idílico que es el casco histórico de Arcos de la Frontera. Mañana pues será con esta noche de las velas, en la que Arcos de la Frontera apagará las luces artificiales, encenderá la luz natural y florecerá el romanticismo en las tres calles de Arcos.
2: Y nosotros continuamos con más noticias, porque la Delegación de Personal del Ayuntamiento de Arcos ha anunciado la publicación, a través del Servicio Andaluz de Empleo, de una oferta de empleo para la contratación de un fontanero oficial de primera. El contrato tendrá una duración de 3 meses y las personas interesadas deberán inscribirse en la oferta pública a través del SAE antes del 25 de agosto. Para más información y requisitos pueden consultar directamente en el Servicio Andaluz de Empleo.
1: Y también la Guardia Civil ha alertado de una campaña de smishing mediante mensajes que suplanta la Tesorería General de la Seguridad Social y utiliza como reclamo una supuesta actualización pendiente. El mensaje fraudulento insta al usuario a acceder a un enlace para realizar el trámite. Una vez dentro, la víctima es redirigida a una página web falsa que imita, pues, la imagen de la Seguridad Social y simula la gestión de una prestación económica pendiente de cobro. El objetivo de los ciberdelincuentes es obtener datos personales como el DNI y posteriormente información bancaria, incluida la de las tarjetas de crédito. La campaña ha sido identificada por el Instituto Nacional de Ciberseguridad, que la ha clasificado como un fraude de importancia alta. Se recomienda a las autoridades es no acceder al enlace incluido en el mensaje ni facilitar ningún dato personal o bancario. Si se recibe un mensaje de estas características sin haber interactuado con él, se aconseja bloquear al remitente y eliminarlo. En caso de haber introducido datos personales o bancarios, se recomienda contactar con la entidad bancaria, recopilar evidencias del fraude y presentar una denuncia ante las fuerzas y cuerpos de seguridad del Estado. La Guardia Civil recuerda, bajo el mensaje "No piques", la importancia de desconfiar de comunicaciones que soliciten actualizaciones o datos sensibles a través de enlaces recibidos por mensajes.
2: Y seguimos hablándoles de la Guardia Civil, porque a través de su cibercomandancia ha esclarecido una estafa inmobiliaria cometida de manera online y en un delito de falsificación de documento mercantil en relación con una operación de alquiler de una vivienda vacacional. El denunciante localizó a través de internet una vivienda que se ajustaba a sus necesidades y contactó con el supuesto agente inmobiliario mediante los datos de contacto que figuraban en la web. Tras mantener varias comunicaciones y responder el supuesto agente a las preguntas planteadas sobre el inmueble, facilitó sus datos personales personales con el objetivo de formalizar el alquiler. Posteriormente recibió por correo electrónico un contrato en el que figuraba los datos de los futuros arrendatarios y las condiciones de la operación, con el objetivo de generar confianza y dotar de apariencia de legitimidad al supuesto alquiler. Se facilitó diversa documentación relacionada con la presunta inmobiliaria, entre ella documentación fiscal de la sociedad, certificados emitidos por la agencia tributaria, documentación identificativa del responsable de la empresa y documentación contractual. Una vez convencida de la legitimidad de la operación, la víctima realizó el pago de una fianza para garantizar el alquiler. Sin embargo, llegada la fecha prevista para acceder a la vivienda, no recibió las instrucciones necesarias para la entrada. Tras intentar ponerse en contacto con el supuesto agente, mediante llamadas, mensajes y correos electrónicos, dejó de obtener respuestas. Para prevenir este tipo de fraudes, la Guardia Civil recomienda guardar los justificantes de pago y los mensajes, usar plataformas certificadas y verificar su autenticidad, desconfiar de ofertas exclusivamente baratas, verificar la autenticidad de los anuncios y las fotos, evitar pagos fuera de los canales oficiales y solicitar más información del alojamiento, como dirección exacta, más fotos y un contrato de alquiler.
1: Y recuerde, este verano, antes de hacer la maneta, no olvide incluir en su equipaje donar sangre. El próximo miércoles 26 de agosto en la Casa de Hermandad del Rocío, en la calle Picasso, y el viernes 28 en el consultorio médico El Pósito, en la calle Corredera, en horario de 5:30 a 9:30 de la noche. Recuerden, el 26 y el 28, aquí en Arcos, donar sangre.
2: Y en materia deportiva, ya saben que el Arcos Club de Fútbol presentaba su calendario de pretemporada 26-27, que arrancó el 31 de julio. Concretamente, mañana sábado será el turno del Chiclana Club de Fútbol, de nuevo en el Antonio Gallardo. El viernes 28 de agosto visitarán a la Unión Deportiva Villamartín en el Estadio Jesús Ruiz Martínez. En el primer encuentro, fuera de casa. Y ya en septiembre, el martes 1, se enfrentarán al Club Deportivo Roteña y cerrarán la pretemporada el viernes 4 ante el Club Deportivo de Gedurán, ambos partidos en el estadio de Antonio Gallardo. La campaña se presentaba bajo el lema Honor, Familia y Pasión.
1: Y conocemos ya la previsión meteorológica del tiempo con Javier Andrés, al cual saludamos. Hola, ¿qué tal? Buenas tardes, Javier Andrés.
6: Buenas tardes. Hoy en la provincia de Cádiz las temperaturas suben, aunque en el litoral atlántico se mantienen. Hoy con máximas de 30 grados en Arcos de la Frontera y Jerez de la Frontera, 29 en Algeciras, 26 en Cádiz y Rota. Mañana las temperaturas bajan un poco, se mantienen, con máximas mañana de 31 en Arcos de la Frontera, 29 en Algeciras y Jerez de la Frontera, 26 en Cádiz, 25 en Rota. Las mínimas en la próxima madrugada serán de 21 en Cádiz, 20 en Rota, 18 en Algeciras, Arcos de la Frontera y Jerez de la Frontera. Esta tarde tiende a disminuir la nubosidad, quedando el cielo poco nuboso soleado. Mañana tendremos cielo poco nuboso soleado con intervalos de nubes bajas en el litoral. El viento esta tarde será entre flojo y moderado de componente oeste y en el estrecho poniente moderado. Mañana viento entre flojo y moderado del oeste. Es una información de AEMET.
2: Y recordarles también que la farmacia de guardia para hoy viernes es la de licenciado Antonio Francisco Castro Díaz, la que ha dicho Fleming, número 17. Para mañana sábado es la farmacia de guardia, la que se encuentra en la Avenida Europa, y el domingo 23 la farmacia de la calle Molino, número 57. Pues hasta aquí nuestra cita informativa. Ya saben que pueden seguir informados en nuestra página web en www.radioarcos.com, también a través de nuestras redes sociales. Gracias por su atención. Sean felices.

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0: verja constituye la antesala y puerta natural de las Alpujarras, ya que está situada en la parte más occidental de la provincia de Almería. Muchas catástrofes naturales han sacudido esta ciudad serrana, pero a pesar de los terremotos, el atractivo de su situación estratégica favoreció durante muchos siglos el asentamiento de personajes importantes, sobre todo de escritores como Calderón de la Barca o Alarcón, que siempre dejan hueco en sus líneas para referirse a este lugar.
1: 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Corazón que vivifica ese gigante de piedra.

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1: Dulce María Loynaz creció y vivió siempre en el barrio habanero de El Vedado. Hija primogénita del general de las guerras de independencia de Cuba, Enrique Loynaz del Castillo, nunca asistió a una escuela hasta pasar a la Universidad de La Habana, donde obtuvo en 1927 el título de doctor en leyes. Entre las grandes figuras de la literatura universal que pasaron por su casa se cuentan Federico García Lorca y los premios Nobel de Literatura Gabriela Mistral y Juan Ramón Jiménez. Su estilo poético se caracterizó por la creación de un mundo simbólico muy sugerente y por un profundo carácter introspectivo, con el que intentó dar expresión al sujeto femenino. En 1959 fue elegida miembro de la Real Academia Española y presidió en Cuba, hasta el momento de su muerte, la filial local de la institución. Durante su vida recibió innumerables premios y honores. Destacan el Premio Cervantes, 1992, la Cruz de Alfonso X el Sabio y el Premio Isabel la Católica de Periodismo. En Cuba recibió el Premio Nacional de Literatura. Tras su muerte a los 94 años, Dulce María Loynaz es considerada una de las grandes musas de la literatura latinoamericana.

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1: Somos la Fundación Savia, una entidad sin ánimo de lucro de ámbito estatal. Nos dedicamos a la defensa y a la puesta en valor del medio rural de una forma absolutamente integral. Vemos que todo está conectado, tenemos un componente absolutamente social. Lo importante son las mujeres y los hombres que viven en los pueblos, y nos tenemos que dar cuenta cómo todos dependemos de lo que viene del medio rural: alimento, aire, energía, agua, paisaje. Y por eso precisamente tenemos que valorar todo lo que es la gestión del medio rural en su conjunto, la parte agraria, pero también la parte forestal. Y es en la parte forestal donde nos estamos jugando, además en Andalucía, donde está siendo muy afectada ya por el cambio climático, los efectos de la crisis climática, pues estamos viendo cómo una de las grandes consecuencias, uno de los grandes desastres a lo que está llevando, es a los incendios forestales, causados primeramente por el despropósito, el interés de algunos, porque la inmensa mayoría de los incendios son provocados, pero es ahí donde tenemos que ver esa visión integral y darnos cuenta que tenemos que recuperar el manejo tradicional, el bosque de mosaico, las actividades agrarias, actividades tradicionales como la ganadería extensiva, son absolutamente vitales para recuperar la vida del espacio agrario. Es ahí donde hay que prevenir, con esa gestión a medio y largo plazo, ¿no?, combatiendo el despoblamiento y también con una enorme participación social. No nos olvidemos que en Andalucía tenemos una experiencia importantísima, que es el Plan Forestal Andaluz. Tenemos que recuperar ese espíritu y seguro que a nuestros montes y a Andalucía nos irá mejor.
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0: esa voz dulce. 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
1: En 1980, la Academia Francesa acogió por primera vez a una mujer, cuyo verdadero nombre era Marguerite de Caillencourt, nacida el 8 de junio de 1903 en Bruselas. Con su dedicación a la literatura, consideró atender al deseo de su madre, quien hubiera querido que fuera religiosa. De su padre heredó el inconformismo, su cultura, una magnífica biblioteca y placer de vagabundear. Su espíritu lo representa un adagio que nunca olvidó: solo se está bien en otra parte. La temática de sus libros resultó polémica con frecuencia: homosexualidad, androginia, lucha entre la racionalidad e irracionalidad humanas, mística oriental y búsqueda de la verdad universal. Entre su extensa producción literaria destaca Memorias de Adriano, considerada su obra cumbre. Marguerite Jursenar pasó los últimos años de su vida en una isla de Maine, junto a su traductora y compañera sentimental.

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1: Son las 8 de la mañana y 59 minutos.

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0: Cuevas de Almanzora es una localidad almeriense donde los pocos días de lluvia son celebrados con el plato típico de migas de maíz como verdaderos días de fiesta.
1: Este lugar conserva numerosos sitios atractivos y únicos.
0: Una colección de dibujos en los muros de las antiguas mazmorras, realizados por los condenados.
1: Las misteriosas cuevas del paraje de Galquerib, escenario de muchas películas.
0: Las playas de Villaricos, Pozo del Espartaco y Cala Panizo, que constituyen auténticos paraísos para los pescadores.
1: Pero pudo haber sido diferente. En Cuevas de Almanzora, pocos recuerdan ya el episodio de las tres bombas atómicas norteamericanas que cayeron en aguas de la playa de Palomares en el año 1966.
2: Y es que es algo así muy complicado de explicar. Es así muy... no sé, a ver, te lo digo. Es así muy así, es así muy esa. Es así muy en fin, no sabría decir. Es así muy en fin, no sabría decir, pero sentir si lo siento muy...

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1: La carrera deportiva de la española Lili Álvarez está cargada de triunfos desde que obtuvo el primero en un campeonato de tenis en Suiza con solo 13 años. En 1929 fue campeona de España y vencedora en dobles en el torneo de Roland Garros. En tres ocasiones consecutivas quedó finalista en el torneo de Wimbledon, años en los que ocupó el segundo puesto en la clasificación mundial. Deportista polifacética, en 1924 ganó el circuito de Cataluña en automóvil y en 1941 fue campeona de esquí.

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1: Original y copia, capítulo 28. Música del Caribe para el mundo. Hola Bárbara, ¿qué tal? ¿Cómo estás?
2: Deseando de que grabemos este programa porque avanzamos. Viene música de esta que alegra el alma.
1: Sí, sí. Y además tienes toda la culpa, porque es curioso esto del mundo de la música. Todo se enlaza, todo está relacionado. En el último capítulo hablábamos de... Bueno, lo primero que tengo que hacer es disculpar, porque metí una pata de esta gorda. Hablando en plan fino de la película, una de las películas que traíamos, la fabulosa París, Texas, pues no es París, Texas, es París, Texas. No se debe decir Texas ni México, lógicamente, sino Texas y México, ¿vale? Así que, por favor, disculparme, pero eso no se debe cometer desde un micrófono de una radio. París, Texas. Hablábamos de París, Texas, la película de Wim Wenders, en la que hablábamos de la música de Ray Cooder.

0: Y decíamos que Wim Wenders también había dirigido un documental que a ti te encantaba, que a mí me encantaba, que era el Buenavista Social Club, en el que hablaba de la música de Cuba. Como tú lo sugeriste, pues digo, voy a buscarlo por ahí. Lo encuentro, me lo pongo y qué curioso que es la vida. Yo había visto ese documental, pero yo no me acordaba que la persona que guía todo el desarrollo de este documental es precisamente el propio Ray Cooder, es decir, el músico que protagonizaba el anterior capítulo. Yo me acordaba mucho de Wim Wenders y de los músicos y de la música, pero no que Ray Cooder era precisamente el que inicia todo el proceso. Ahora después veremos de dónde viene lo del club y el grupo y quién canta y demás, ¿vale? Es muy curioso. Pero bueno, la verdad es que he disfrutado muchísimo preparando este programa porque la música está es preciosa, es maravillosa, el documental es una pasada y yo creo que todo el que a través de nuestra recomendación se meta en esa música o vea esa película se lo va a pasar un rato, pero muy, muy, muy bueno.
1: Es que todo un homenaje a la música de Cuba.
0: Claro, es que Cuba, tanto Cuba, Puerto Rico, todo lo que es esa parte de Centro y Sudamérica y las islas del Caribe tienen una herencia musical riquísima, enorme, tremenda. Mi mujer y yo hicimos un crucero hace muchos años por el Caribe y el primer día estábamos en San Juan de Puerto Rico y la cena fue una cena espectáculo con diferentes, con un grupo musical y una orquesta que tocaba diferentes ritmos y bailes y canciones típicas de Puerto Rico que nosotros no habíamos escuchado en la vida. Y era riquísimo, era un bagaje musical enorme. Yo recuerdo lo variado que era, todos los ritmos, todos los instrumentos tan, tan curiosos que utilizaban. Y era, bueno, Cuba pasa igual. Esto a Ray Cooder le pasa, se interesa por esto, la descubre y nos da conjunto a Wim Wenders y por supuesto a los protagonistas que son los que cantan y los que tocan un regalo musical precioso. Tú me dijiste, hay que dedicarle un capítulo a Buenavista Social Club, ¿vale? Que es de lo que vamos a hablar, ¿vale? ¿Por qué hay que dedicárselo? ¿Tú qué es lo que te gustó de Buenavista Social Club?
1: Bueno, a mí el conocer lo que hay detrás de esos ritmos, de esas voces que son míticas, ¿no? Para la música a nivel mundial.
0: Ahí sale una gente muy conocida, otra gente también, por desgracia, muy desconocida para nosotros, pero sí es verdad que hay algunos nombres. Bueno, hay algunos nombres que eran conocidos. Yo, a mí me sonaba antes de Buenavista Social Club, de toda la gente que he escuchado después, solo Omar Aportuondo. Pero la verdad es que con Pai Segundo, por ejemplo, que en Cuba era conocidísimo.
1: Ibrahim Ferrer.
0: Toda esta gente son fabulosos, pero eran muy conocidos a nivel local, no fuera. Buenavista los pone de nuevo en el candelero y de una manera extraordinaria, porque creo que el disco que se saca de esta película, ahora veremos porque está todo un poco relacionado, ¿no? Todo un poco mezclado. Llegó a vender 1,8 millones de copias, que es una verdadera burrada. En una época en la que, bueno, ya cada vez se vendían menos, pero todavía se vendían discos.
1: Ya había pirateo y cosas.
0: Y ya había copias, desde que empieza lo digital, ¿sabes? Y es muy curioso. Tenemos que traer esta música porque hay que darla a conocer, porque es música sobre todo de una enorme calidad.
1: Y luego incluso yo animaría a que la gente busque, porque luego trataron de juntar a algunos de los protagonistas de Buenavista sobre los escenarios alguna vez ya muy mayores y las actuaciones te ponían la piel de gallina, sí, y seguro que están en YouTube.
0: Sí, hay mucho por ahí en YouTube. Está. Bueno, la propia película, el propio documental, ahora mismo se puede ver en Movistar. Pero en YouTube hay fragmentos que están muy bien, muy además muy editados. O sea, el propio Buenavista Social Club tiene un canal de YouTube donde podemos ver fragmentos de esa actuación y es fabuloso, es fabuloso. Vamos a ir explicando un poquito el asunto. Es que además a mí me recordaba mucho cuando estaba escribiendo el guión del programa que esto del Buenavista Social Club era como aquel otro grupo que ya trajimos antes de los Traveling Wilburys, que eran nada más y nada menos que Bob Dylan, Jeff Lynne, George Harrison, Roy Orbison, Tom Petty, el de Tom Petty and the Heartbreakers. Bueno, pues Buenavista Social Club son la versión cubana elegante y caribeña de los Wilburys, ¿no? Y elegante es que yo ayer no dejaba, bueno, el otro día cuando vi la película, no dejaba de pensar qué elegantes son. Pero son elegantes en todos sus comportamientos, porque en la película es igual que pasaba también con aquella que hizo Trueba, que hay 51, pues, bueno, canciones, pero entre canción y canción, una especie como de presentación, una introducción de quién va a cantar o tal. Entonces, en estas pequeñas partes más documentales, menos musicales, se nos presenta a los personajes tal como son, o sea, en su vida real, en sus casas incluso, y son una gente con una elegancia innata. Yo no sé si innata o adquirida, pero los tíos cómo hablan, cómo se mueven, cómo se comportan. Desde luego, verlos cantar es una delicia. Y aunque vistan ropa sencillísima, pero tíos, qué elegancia tiene. Omar Aportuondo se pone una felpa, una cinta así ancha, en el pelo, de color amarillo canario, y a días que se come el escenario nada más que con ese detalle. O sea, una elegancia enorme, ya digo, en todo, al moverse, al cantar, al hablar, es fabuloso.
1: Y hablando de esa presencia de Ray Cooder aquí.
0: Claro, es que Ray Cooder es, ya digo, el hilo conductor de todo el asunto, ¿no? ¿Por qué? Pues porque Ray Cooder en los 70 del año pasado...
2: ¿Del pasado siglo?
1: Del año pasado,
0: que más quisiera. En los 70 del año del siglo XX, Ray Cooder le pasa una cinta de cassette con música cubana. Y el tío dice, hostia, qué bueno esto, macho. Ray Cooder ya era un músico reconocido, o sea, ya era alguien que sabía mucho de música. Pero escucha aquello ritmo y lo digo, que lo que pasa a mí con Puerto Rico, esto digo, bueno, qué rico esto, qué amplio, qué bonito. Va con su mujer de visita a Cuba. Intenta localizar a alguno de los músicos, pues claro, la cinta era un poco como medio pirata, entonces no ponía muy bien quién cantaba aquello, quién tocaba aquello. Intenta tal, pues bueno, se acaban los días y no consigue contactar con nadie. Pasan las décadas y en los 90 un productor musical europeo que lo conoce, con el que él ya había trabajado, Nick, no sé qué, no me acuerdo muy bien del apellido, pues le dice, oye, tenemos que hacer algo con música caribeña, pero también africana, vamos a juntar a gente de Cuba, que yo conozco a este, yo estoy muy interesado en esta música. Bueno, pues traen a gente de Mali, pero los de Mali resulta que tienen un problema con el visado y no pueden entrar a Estados Unidos. El propio Ray Cooder, entonces había un bloqueo de Estados Unidos a Cuba, tiene que ir primero a México y después a Cuba. Lo cual le cuesta además un interrogatorio y un proceso judicial por parte del Departamento de Estado de Estados Unidos, lo que aquí sería el Ministerio del Interior, porque digamos que va de forma ilegal a Cuba a una actividad que estaba prohibida. Él dice que él no iba a ninguna actividad comercial, simplemente iba a grabar música con otra gente de allí, que su interés no era ganar dinero, sino simplemente dar a conocer a los músicos de allí. Y al final se acaba un acuerdo extrajudicial de se dicen que $100,000 le costó la aventurita al Ray Cooder por irse allí. Pero bueno, los visados, los de Mali, los africanos no consiguen llegar a Cuba, pero ya que están allí, Ray Cooder dice, bueno, pues tiramos con lo que tengamos, que es la música cubana. Y juntan a un grupo de gente, entre los que están los que ya hemos comentado, de Compay Segundo, Elías de Ochoa, Omar Aportuondo, el fabuloso Ibrahim Ferrer, que canta con un sentimiento tremendo, un laudista que se llama Barbarito Torres, toca el laúd, una versión cubana del laúd, que lo explica además en el documental, precioso, el contrabajista Cachao López, entre otros cantantes Pío Leiva, el maestro pianista Rubén González, un hombre mayor, que resulta que llevaba 10 años sin tocar piano, pero porque no tenía piano, porque claro, la realidad de Cuba era una realidad muy, muy, muy compleja. Él decía que era por artritis. Artritis, en cuanto le pone un buen piano a ti, no ves cómo toca el tío, ¿sabes? El tío se le había quitado toda la artritis, toda la historia. También el percusionista Mando Valdés, el trompetista Manuel Guijarro Mirabal, que toca la trompeta fabuloso. El propio hijo de Ray Cooder, que es percusionista, Joaquín Cooder, que además reconoce la influencia que la percusión que su padre le ha enseñado de Cuba ha tenido una gran influencia en su carrera. Y por supuesto, Ray Cooder a la guitarra. Todos músicos de una enorme calidad, de una altura enorme. Y vamos a empezar ya con la música y hablamos un poquito menos. Pues la primera canción que vamos a escuchar es, yo creo que la más conocida de este documental y de este disco, que es Chan Chan, una canción tradicional cubana. Las voces que oímos son las de Elías de Ochoa y Compay Segundo.

0: Paco, decías que Buenavista Social Club eran varias cosas, ¿no? Hablando del significado.
1: Efectivamente, vamos. Buenavista Social Club originalmente es eso, un club social del barrio de Buenavista de los años 50 y 60 en Cuba, donde algunos de esos que yo he dicho antes, pues ya tocaban allí. Tocaban y cantaban allí. Y era un sitio donde la gente se reunía para cantar y bailar, sobre todo para bailar. Unos cantaban, otros iban allí a bailar. Y era un club social. Ese club desaparece, pero se queda un poco como el nombre, como la esencia de bueno, pues la gente que hace música tiene sitios donde ir a tocar y la gente que quiere bailar esa música, pues tiene sitios donde ir a bailar. Y con ese espíritu es con el que Ray Cooder y el productor del que hablaba reúnen a toda esta panoplia de músicos extraordinarios. De forma que este es el segundo significado, que es un grupo de músicos que se juntan para un objeto concreto, que es grabar un disco y hacer una serie de conciertos. El tercer significado es este, un disco que se llama Buenavista Social Club, el que hemos dicho que vende 1,8 millones de unidades por todo el mundo y que corre como la pólvora, está en la lista de los mejores LPs de la historia, los mejores discos de no sé qué, está siempre. Y el cuarto significado, el documental que Wim Wenders hace cuando el Buenavista Social Club, es decir, el grupo, actúa, porque claro, eran tantísimos y cada uno con sus compromisos. Muchos ya no habían, como digo, habían dejado de tocar, pero otros sí tenían una carrera activa, con lo cual, ¿cómo juntas a 20 y tantos, 30 y tantos músicos en total para hacer conciertos? Consiguieron hacer 2 o 3 días de concierto en Ámsterdam y otros 2 o 3 días solo en el Carnegie Hall de Nueva York. Y estos son la base del documental de Wim Wenders, que va poniendo estas actuaciones. Lo hace de una manera maravillosa. La canción que vamos a escuchar después, a continuación, es Silencio. La cantan Ibrahim Ferrer y Omar Aportuondo. Y en el documental queda fabuloso, porque primero se les ve cómo lo están ensayando en un local de ensayo, bueno, donde graban el disco, con la cámara de Wim Wenders dando vueltas alrededor de los dos, que además están uno frente a la otra, mirándose. Y lo funde perfectamente con esa misma actuación de ellos dos en directo. Solo deciros que despierta esa actuación tal emoción que Omar Aportuondo termina literalmente llorando. El vello se pone de punta. Así tenéis oportunidad de verlo, por lo menos disfrutar escuchándola ahora.

0: qué pasada.
1: Lo bello de Punta, literalmente. Yo cuando vi las imágenes digo, esta mujer se va a echar a llorar. Y es que literalmente se echa a llorar. Y el Ibrahim, de una manera muy cariñosa, le quita las lágrimas de la cara. Porque realmente lo habían hecho de una emoción. La letra da mucho para eso, ¿no? O sea, la letra dice, no quiero que los nardos y la azucena se enteren de mi pena. Por eso la canción se llama Silencio. Porque si se enteran de mi pena, se mueren. Fíjate qué cosa más poética, qué bonita. Seguimos con más canciones. Podríamos estar así, por supuesto, que podríamos estar todo el tiempo que dura el documental hablando de las canciones, porque todas son fabulosas, todas. Os voy a traer aquí una que a mí me gustó mucho, que es instrumental. Y es el maestro Rubén González, que decíamos de la City y el piano, tocando una versión instrumental de Siboney.

preciosa también. Y ahora vamos a seguir con otra, que de nuevo Ibrahim Ferrer a la voz, cantando una canción que yo creo que conoce todo el mundo, muy antigua, muy boomer, si queréis. Bueno, ni boomer, no, esta es camp, totalmente camp, que son las Dos Gardenias, una de las canciones cubanas más famosas de la historia.

0: Y la versión que traemos, claro, hoy, porque este programa al final va de originales y versiones.
1: Parece que estamos haciendo un reportaje sobre un documental. Bueno, pues no, nuestra copia pues viene con anécdota personal, porque la copia que traemos es Dos Gardenias con la versión que yo creo que más conocida es aquí en España, que es de Antonio Machín. Y la anécdota es que yo conocí a Antonio Machín de pequeño. Sí. Fíjate que Antonio Machín ya suena a siglos pasados. Bueno, pues lo primero es que mis padres admiraban muchísimo la música de Antonio Machín, lo que le gustaba mucho. Y una vez, pues viajamos a Valencia. Y mis padres se enteraron de que Antonio Machín no solo es que estaba actuando esos días en Valencia, sino que además estaba alojado en el mismo hotel donde nosotros estábamos. Con lo cual lo que hicieron mis padres fue, discretamente, decir allí por recepción, bueno, pues don Antonio cuando sale y tal, él suele salir sobre tal hora, lo esperamos allí en el vestíbulo, y cuando lo vimos salir del ascensor, acompañado de su músico, y para se acercaron, así muy, de manera muy prudente, a decirle pues lo mucho que lo admiraban y que, bueno, pues que querían aprovechar el encuentro, la casualidad, para presentarse y pues decirle que admiraban muchísimo su música. El hombre estuvo educadísimo, elegantísimo. Yo lo recuerdo un hombre muy alto. Yo no sé si era porque yo era entonces tan pequeñito, que a mí me pareció un hombre muy alto, muy elegante, vestido con un abrigo muy largo, elegantemente vestido, y los trató con una amabilidad, vamos, con una elegancia tremenda. Recuerdo esa anécdota de mi infancia, la recuerdo delicioso porque me encantaba. Y ellos decían con orgullo que habían conocido en persona a Antonio Machín, ¿vale? Pues vamos a escuchar a Antonio Machín, al que yo tanto admiro también, en su versión de Dos Gardenias.

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1: Me encanta toda la música que está sonando hoy.
2: Es que es una música muy bonita, de verdad que es una música muy bonita. Yo sí os pido que tengáis atención a la letra. Y vamos a terminar precisamente con esto, porque fíjate, la canción que a ti más te gusta de este documental, que me ha dicho que es Chan Chan,
1: ¿sí?,
2: es una canción puramente rural. O sea, habla de cosas de la gente del campo. Que esto está muy vinculado también a los diferentes tipos de ritmos, de canciones. No es lo mismo un tumbao que una guajira, que un guaguancó. Son todos muy diferentes, pero muchos tienen una raíz ahí de bueno, ¿cómo se llamaba aquella de moliendo café, no? Pues de los labores del campo de la gente, pues tiene mucho que ver. Y esta canción, la letra es de eso, de qué hace la gente, qué hace Chan Chan. Pues Chan Chan se ni arena. Vale, pues, oye, está bien que te cuenten cosas del día a día, de la verdad, ¿vale? Y no podemos terminar de otra manera mejor que eso. Aunque sí quiero agradecerte que la sugerencia de Buenavista Social Club a mí me ha hecho pasar unos ratos estupendos, deliciosos, escuchando, viendo el documental y escuchando de nuevo esta música.
1: Gracias por este regalo para los oídos, Paco.
2: A ti. Un beso.

0: original y copia, capítulo 29, hermana y artista. Hola Aurora, ¿qué tal va todo?
1: Pues muy bien, ya después de la Semana Santa parece que ha entrado la primavera con fuerza.
0: De golpe, hemos tenido lluvia en abundancia, gracias a Dios. La lluvia no ha estorbado demasiado en la Semana Santa, no sé, aquí las procesiones, ¿qué tal ha sido la cosa?
1: Ha tenido sus días, alguno ha habido que suspenderse, la mayoría ha tenido sus días, alguno ha habido que suspenderse, la mayoría recortar recorrido, pero bueno, se ha podido disfrutar más que la anterior.

0: pasado por el
1: vuelve,
0: programa.
1: Vuelve una voz que a mí me encanta. Todo el mundo cuando la define habla de una voz aterciopelada, que ya vino aquí una vez cuando hablábamos del capítulo que es de Notting Hill y todo aquello. Y es una cantante estadounidense, cantante y compositora estadounidense que se llama Norah Jones. Vamos a recordar la canción aquella que trajimos aquella vez que se llama Turn Me On.

0: háblanos de Norah Jones, Paco.
1: Pues mira, Norah Jones es una cantante y compositora estadounidense. Tiene, creo que ahora tiene alrededor de los 45, 50 años. Llena de éxitos, tiene una carrera llena de éxitos, con canciones, digamos, de raíz de jazz clásico, suave, comercial, ¿verdad? Que comercial, como muy cercano, como muy facilito. Un jazz no de este jazz complejo y difícil, sino que un jazz con mucha influencia soul, pop y demás, pero muy cercano, pero realmente muy, muy, muy bien, muy bien hecho. Empezó con una carrera así como el que no quiera cosa, pues bueno, saca un disco que pega un pelotazo y desde entonces no ha hecho nada más que ganar un montón de premios Grammy, de Emmy y de haber vendido millones y millones de discos. Es una estrellaza, pero sin una gran proyección pública. Digamos que es una estrella discreta, centrada en su carrera musical. Detrás es curioso porque esconde una historia personal curiosa que vamos a contar. Vamos a ver quién hay detrás de esta historia personal de Norah Jones, porque veréis qué música tan diferente nos trae ahora.

0: ¿De quién es esta música?
1: Pues es posiblemente del músico indio, indio, cuando digo indio, es de la India, del subcontinente asiático, más famoso, si no ya de toda la historia, pero sí, verdad,

0: que de todo el siglo XX y de primero del siglo XXI. Es Ravi Shankar, un músico tradicional indio que tocaba y componía maravillosamente, siendo especialmente conocido su virtuosismo con el sitar.
1: ¿Qué es el sitar?
0: El sitar es un primo lejano de la guitarra, es un instrumento de cuerda, con la caja de resonancia, mástil, cuerda, y que se conoce porque es especialmente difícil de alcanzar el virtuosismo que tiene esta gente tocándolo. O sea que es muy complicado de aprenderlo, te necesitas muchísimos años para aprenderlo a tocar como lo toca esta gente.
1: Es un músico ya fallecido.
0: Sí, Ravi Shankar murió en 2012 en Estados Unidos. Voy a contar un poquito la historia, ¿vale? Ravi Shankar, como digo, es uno de los, no solo de los músicos, sino de las personas más conocidas en la India durante prácticamente la segunda mitad del siglo XX y el principio del XXI. Un músico que comienza dentro de una familia. Tú sabes que el sistema de casta de la India, pues lo divide, bueno, pues están los parias, los Dalit famosos, que son prácticamente como esclavos. Pero hay una clase que es una clase social que son los brahmanes, que son o bien religiosos o bien personas dedicadas al mundo artístico. Y él nace en una familia de brahmanes. Es decir, ya viene de tradición, digamos, cultural y socialmente de familia artística. Su hermano mayor es uno de los bailarines de danza clásica india más conocido en aquella época, y él inicia también un poco el camino por ahí. O sea, sí, pero él ve que lo de la danza no le llena completamente y empieza a estudiar el sitar con un maestro suyo que se llamaba Alauddin Khan. Como digo, el sitar se necesita, como, bueno, la mayoría de los instrumentos, para alcanzar el nivel de virtuosismo se necesita muchísimos años. Pero el sitar parece que es especialmente duro a la hora de alcanzar estos niveles, ¿no? Bueno, pues se dedica muchos años hasta que ve que realmente tiene nivel. Y bueno, cuando él tiene nivel como instrumentista de sitar, empieza a dar conciertos, digamos, de música popular tradicional. Lo que acabamos de escuchar es eso, música tradicional india. Cualquiera que lo escuche esto le recuerda a la India, sin duda, el sitar y demás instrumentos, ¿no? Él empieza a ser conocido, empieza a grabar mucho y empieza también a emitir mucho por la radio. De hecho, fue director de la Radio Nacional India durante muchos años también. Hay un dato curioso que es, bueno, en una época en la que los bloques políticos estaban totalmente separados, el bloque de Estados Unidos, el bloque, digamos, occidental, y el bloque de la URSS, de la antigua República, Unión de Repúblicas Socialistas Soviéticas, pues era muy difícil ir como músico o como artista en general a la URSS. Él fue el primer artista indio que va a dar conciertos en la URSS, lo cual habla, pues, de su proyección internacional, ¿no? Pero, de pronto, en esto que se cruza, estas cosas de la cultura, se cruza alguien extremadísimamente conocido entonces, que era George Harrison, uno de los Beatles.

0: los Beatles en un determinado momento les da por tener una especie como de inspiración espiritual budista, ¿vale? Y se van a la India, se van allí de una especie como de retiro y vienen como rejuvenecidos. Y George Harrison en esa época hace amistad con Ravi Shankar porque él había empezado a tocar un poco el sitar. Bueno, pues imagínate que le da por la guitarra flamenca, si viene a España, pues se va a buscar a Paco de Lucía. Bueno, pues se va a la India, empieza a tocar el sitar y se va a buscar a Ravi Shankar. Y bueno, ¿cuál es el que mejor toca esto aquí? Ravi Shankar, allá que me voy. Y los dos hacen amistad de forma que George Harrison le sirve de enlace a Estados Unidos, donde empieza a traérselo a los festivales populares, Woodstock, Monterrey, festivales donde, digamos, ese tipo de música tenía una entrada a través de un poco la cultura hippie también y demás, ¿no? Bueno, pues ya entonces Shankar, de hecho, hace vida durante un tiempo en un lado, durante otro tiempo en otro país, en Estados Unidos. Como digo, murió incluso en San Diego, ¿no? Bueno, pues en una de estas estancias allí, él se había casado primero, él, aparte de, bueno, todo lo que es su vida artística, musical y demás, no todo es componer y tal, él se había casado con la hija, una de las hijas de su profesor, pero se separaron unos años después. Tuvo con ese primer matrimonio un hijo y después tuvo una aventura con la productora de los conciertos que él organizaba en Estados Unidos. De esa unión, de esa aventura, porque no acabó el matrimonio, nace nuestra original de hoy. No digo yo eso de que original y copia.
1: Nora Jones es hija entonces.
0: Nora Jones es hija de Ravi Shankar, aunque tiene el apellido de la madre. Ahora después veremos por qué. Ravi Shankar tiene a su hija primera, pero él, pocos años después, pues tiene otra aventura con otra mujer de la India, se llama Suyanka Rayan. En 1981, dos años después de nacer Nora, nace de esta aventura, que después termina en boda, su hija Anushka, que hereda del padre no solo el apellido, sino que hereda también esa tradición musical de tocar el sitar y de componer. De forma que, por un lado, una de las hijas de Ravi Shankar es Nora Jones, compositora, vamos a llamarle, de jazz en Estados Unidos, y otra hija de Ravi Shankar es India, intérprete de sitar, compositora, es decir, dos hijas del mismo padre, pero con una línea musical artística común.
1: Necesito escuchar algo de Anushka.
0: Vamos a escucharlo ahora mismo, vamos a escucharlo ahora mismo, porque además voy a hacer spoiler, hay final feliz, ¿vale? Vamos a escuchar a Anushka, que veréis que suena muchísimo, por supuesto, a la música del padre, no puede ser de otra manera, porque ella es india, y aunque también ha seguido como ahora una línea internacional, pero sin duda es una intérprete puramente india.

0: muchos instrumentos se escuchan aquí, como sí, con esa raíz india.
1: Claro, claro, esta es música india. Sí. Esto es como si, yo hubiera conocido a Paco de Lucía y bueno, ¿quién hubiera podido seguir la línea de Paco de Lucía? Pues la Cedillo Tomatito, que también es flamenco, pero eso es flamenco, con más o menos raíces, con más o menos influencias, pero es flamenco. Pues Anushka Shankar hace música india, una música preciosa, maravillosa, en este caso además en inglés, pero una música de con muchas raíces. Siguiendo, como decía, la línea internacional del padre, pues Anushka, esta versión que hemos oído del Boat to Nowhere es en el concierto, en el festival, perdón, de Glastonbury, que es uno de esos festivales de verano.
0: Es de las botas de agua, ¿verdad?
1: Efectivamente, donde se forman unos barrizales que son épicos. Porque, claro, hay un chiste muy, muy curioso. Unos amigos míos, cuando ingleses se los conté, se ríen mucho y dicen, en la Biblia hablaban de que llovía durante 40 días, le llamaron el diluvio, eso es lo que los ingleses le llaman verano. Porque allí cuando se ponen a llamar en verano, no tienen ni contar lo que se lía. Bueno, pues Glastonbury es un prado inmenso, enorme, donde cuando llueve hay unas barrizales tremendas. Entonces te dicen que si vas a Glastonbury, llévate la catiusca, porque te van a hacer falta. Pues esta es en Glastonbury, parece que un día que sea bueno, pero es Glastonbury. Si también Anushka sigue esa vía internacional del padre de, bueno, pues llevar su música también con raíces, bueno, con influencias de otro estilo, raíces indias, pero con influencias de otras culturas, y se lo lleva a festivales como el padre lleva a gusto, pues ella va a Glastonbury y queda estupendamente. Bueno, pues, ¿cómo termina la historia de las dos hermanas? No vamos a decir que los hermanos son originales y copia uno de otro, pero bueno, la biología y la genética está ahí indudablemente, ¿vale? ¿Cómo termina esto? Bueno, pues los que conocen la historia de verdad dicen que es que la madre de Norah Jones no le dijo a Norah Jones que su padre era Ravi Shankar hasta que Norah Jones era muy mayor. Era ya mayor, adulta, cuando ya ella había empezado además su carrera musical y demás. Claro, Norah Jones dice, bueno, a mí me ha faltado un padre, yo no he tenido padre en mi infancia, en mi adolescencia, en mi juventud, pero yo quiero saber de dónde yo vengo. Entonces se interesa por la familia de su padre y su descendiente. ¿Y qué ocurre? Pues que se conocen las dos hermanas, y las dos hermanas se encuentran con que son las dos hijas del mismo padre, las dos músicas, y las dos se interesan muchísimo por la carrera una de otra. ¿Y qué hacen? Pues no pueden hacer otra cosa, grabar un disco juntas. Un disco precioso que se llama Traces of You, Trazos de ti. No sé si refiriéndose a esa influencia musical que el padre, no solo influencia genética y biológica como decimos, sino también musical y cultural que le ha dejado el padre, pero bueno.
0: Qué chulo.
1: Es muy bonita la historia. Y quiero aquí agradecer a quien me la pasó, que fue mi amigo Ángel, que muchas veces, en muchos otros capítulos, ha salido por aquí, mi amigo Ángel Valcárcel, al que le debo esta preciosa historia. Que él me sugirió cuando yo a Norah Jones en uno de los capítulos anteriores que hemos dicho, y dije, oye, ¿tú sabes lo de la hermana? No, cuéntame esa historia. Pues me la conté y digo, pues esa la tenemos que traer a un capítulo de la original y copia, y aquí está. Vamos a terminar, por tanto, con una versión, no es la del disco. La del disco es preciosa, Traces of You, que es la canción además que da título al disco, la hacen entre las dos hermanas. Pero la versión que os traigo hoy es la de un video podcast que Norah Jones hace, que se llama Playing Alone, es decir, tocando con, y se trae a su hermana, y la voz de Norah Jones, su piano y el sitar de Anushka Shankar nos dejan esta joya con la que nos despedimos el programa de hoy. Espero que os guste. A mí realmente me ha encantado prepararlo. La música me ha sido extremadamente sugerente, extremadamente bonita. Creo que muy original, y espero que a vosotros resulte lo mismo.
0: Pues muchísimas gracias, Paco. Nos vemos en unos días de nuevo.
1: Nos vemos en unos días.

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0: Importantes restos arqueológicos hallados en la ciudad higiennense de La Guardia hacen pensar que sus orígenes se remontan al periodo neolítico.
1: La Guardia vivió su mayor esplendor con la dominación romana, cuando contaba con cerca de 50.000 habitantes. El oro de mayor pureza y calidad que llegaba a Roma desde España procedía de este lugar.
0: Recoge la tradición que La Guardia fue visitada por el apóstol Santiago en el año 36 d.C. y en ella pasó varios días predicando el Evangelio.

0: La mujer y la música.
1: Giuditta Negri, o como se hizo llamar, Giuditta Pasta, es el nombre de la mujer inspiradora de algunas de las más grandes óperas de la historia. Estudia en el Conservatorio de Milán y más tarde con el maestro Scappa. En 1822 es ya una de las voces más célebres de Europa. Voz poderosa y bien timbrada, sus distinguidos gestos y su temperamento dramático la hicieron destacar. Los grandes compositores de su época escribieron para ella, como Bellini con Norma y la Sonámbula, Puccini con Niobe o Donizetti con Ana Bolena. Sobresalió además en la interpretación de las obras de Rossini.

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como sabía el sobre, cómo nos ha ido el cole. ¿Cómo os ha ido a vosotros? A mí me ha ido bien. ¿Sabéis lo que más me gusta del cole? Que puedo estar con mis amigos y que todos los días juego al escondite. Este escondite no es como el escondite que si te encuentran, pierdes. Es que si te encuentran, tienes que correr a donde ha contado el otro compañero, quien te tiene que pillar. Y si nos pillan, no la queramos nosotros. O sea, querer significa que tú pillas a la gente después. Y si no lo pillas, gana. Y si no pillas a nadie, tenemos que hacer el sa-sa-sa. Como sa-sa-sa, zapatito blanco, zapatito azul. Dime cuántos años tienes tú. Y él dice cuántos años tiene. Y el donde quede los años de el que la ha preguntado, se la salva. Y entonces el que no se la salve, el último, la queda. ¿Ustedes lo habéis jugado alguna vez? Podéis mandar audios, saludos y también contarme qué hacéis vosotros en el cole. Así que el número de teléfono para que se pueda mandar es 633-098-836. Repito, 633-098-836.

0: ¿Sabéis que hemos estado practicando hoy en el cole que son los continentes? ¿Y sabéis que adentro de los continentes es en donde están los países? Aquí es súper chulo. Y los continentes son América, Europa, Oceanía, Antártida, África y Asia. Esos son los 6 continentes. Uno es el de cada color, para referenciarlo.
1: Hoy aprenderemos los continentes. Acompáñenme, haremos un viaje por todo el mundo. Los continentes son zonas enormes de tierra rodeada por los océanos. ¡Vamos a conocerlos! El primer continente que visitaremos se llama América. América es el continente más largo de todos. Mira, cruza casi todo el mapa. Lo podemos dividir en Norteamérica, Centroamérica y Sudamérica. ¿Sabías que en Sudamérica está la selva más grande del mundo? Viven muchos animalitos y plantas allí. Sigamos nuestro viaje. El próximo continente que visitaremos se llama África. En África viven criaturas increíbles como el elefante, el león y la cebra. En este continente está el desierto más grande del planeta. ¡Uf, qué calor! Muy bien, continuemos con nuestro viaje. Volemos hasta el próximo continente, Europa. Es el continente donde vivían los reyes y las princesas. Así que en Europa podemos encontrar muchos castillos y ciudades hermosas. ¡Excelente! Acompáñame al próximo destino. Ahora visitaremos un continente llamado Asia. Asia es el más grande de todos los continentes. Más de la mitad de la población del mundo vive aquí. Podrías hacer muchos amigos para jugar si visitas estas tierras. Sigamos nuestro viaje. Volemos hasta el próximo continente, Oceanía. Oceanía es el más pequeño de los continentes y está formado por miles de islas. Hay playas muy hermosas para conocer. ¡Excelente! Acompáñame al próximo destino. Llegó la hora de visitar el último continente, la Antártida. Es el continente más frío del planeta. Está cubierto de hielo y nieve todo el año. Allí viven los pingüinos. Tendrás que abrigarte muy bien si quieres visitarlos.
0: Ahora vamos a escuchar una canción sobre los continentes que podéis bailarla.

otra cosa que hemos aprendido desde el cole es las vocales A, E, I, O, U. Y también hemos aprendido la U, que es la última de las vocales, porque se dice A, E, I, O, U. Esta es el último. Y nos han dicho que es una sonrisa. ¿Sabéis que las otras letras no se llaman vocales, que se llaman consonantes? Es un poco difícil. ¿A vosotros ya os han enseñado las vocales?

¿Recordáis cuando os dije que Lure Bambini va a venir? Pues ya tenemos fecha. El 16 de febrero en Sevilla, el local FIBE. L-U-L-I, Luli Pampín.

nuestro cuerpo, hacemos ejercicio.

¿Os ha gustado la canción que acabáis de escuchar? Pues es la canción que va a cantar en el concierto. Luli Pampín, es súper chula. ¿Tú vas a ir al concierto? Porque yo ya tengo las entradas.

0: ¿Sabéis una cosa más del cole? Que hemos pintado banderas de los países y hemos estado arreglando, mami y yo, el cole con unas macetas que hemos comprado y los rotuladores permanentes. Pues hemos cogido los rotuladores permanentes y hemos pintado cositas en las macetas, como un buguito, y también hemos pintado de nubecitas que están cayendo lluvia de colores, una de cada color, súper chulo. Y la maceta que estamos pintando es para el huerto, y también vamos a poner unas mesitas para desayunar en el cole, o sea, para desayunar en el cole, en el huerto, porque es para el huerto. Y entonces vamos a ponerlas y también vamos a hacer un espantapájaros. Y es súper chulo porque le vamos a poner el pelito y carita, pero como humano. Y todo esto se está haciendo desde la AMPA del colegio. Y mi mami está adentro de la AMPA. ¿Vosotros tenéis vuelto en el cole? ¿Y vais muchas veces? Porque nosotros vamos poco.
1: La pequeña oruga glotona. Una noche, a la luz de la luna llena, reposaba un huevecito sobre una hoja. ¿Puedes ver lo pequeñito que es? El domingo por la mañana, nada más salir el sol, del huevo salió una oruga diminuta que tenía mucha hambre. La oruga empezó a andar de aquí para allá y enseguida comenzó a buscar algo que comer. El lunes atravesó masticando una manzana, pero aún tenía hambre. ¿Y a ti? ¿Te gustan las manzanas? El martes atravesó masticando dos peras, pero aún tenía hambre. El miércoles atravesó masticando tres ciruelas. Una, dos y tres. Pero aún tenía hambre. El jueves atravesó masticando cuatro fresas. ¡Qué ricas! Pero aún tenía hambre. Y llegó el viernes. Atravesó masticando cinco naranjas. ¡Qué glotona! Pero aún tenía hambre. Así que el sábado decidió pegarse el atracón y atravesó masticando un trozo de pastel de chocolate, un helado, un pepinillo, una loncha de queso, una rodaja de salchichón, una piruleta, una porción de tarta de frutas, una salchicha, una magdalena y un trozo de sandía. Aquella noche tuvo un tremendo dolor de barriga. Normal, se puso las botas. Al día siguiente ya era domingo otra vez. La oruga esta vez atravesó masticando una hoja verde y se sintió mucho mejor. ¿Puedes ver los agujeros que ha ido dejando en la hoja? Ya no tenía más hambre, ni era ya una oruga pequeñita. Ahora era una oruga grande y gorda. Se construyó una casa a su alrededor, un capullo, y se quedó allí encerrada durante más de dos semanas. Un día hizo un agujerito en el capullo, luego empujó y empujó hacia afuera y la pequeña oruga glotona se había convertido en una hermosa mariposa.
0: Vamos a escuchar una canción para bailar.
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0: y hasta aquí llegó el programa. Y recordar de que el 16 de febrero viene Luli Pampín a Sevilla. Y nos vemos en el próximo programa de Superaventuras con Emily. Adiós, culpay.
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3: La farmacia de guardia para el día de hoy corresponde a licenciada Pilar Reina en la Avenida de Europa número 1, en el barrio de María Auxiliadora. Teléfono 956 700 252.

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2: Son las 12 del mediodía y 39 minutos.

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0: Es la 1:14 p.m.
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0: La farmacia de guardia para el día de hoy corresponde a licenciada Pilar Reina en la Avenida de Europa número 1, en el barrio de María Auxiliadora. Teléfono 956-700-252.
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2: 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Es la 1:00 p.m. y 47 minutos.

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2: Son las 2 de la tarde y 16 minutos.

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1: Son las 2 de la tarde y 45 minutos.

0: La farmacia de guardia para el día de hoy corresponde a licenciada Pilar Reina en la Avenida de Europa número 1, en el barrio de María Auxiliadora. Teléfono 956-700-252.
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0: La farmacia de guardia para el día de hoy corresponde a licenciada Pilar Reina en la Avenida de Europa número 1, en el barrio de María Auxiliadora. Teléfono 956-700-252.
1: En el puesto número 13...

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0: La farmacia de guardia para el día de hoy corresponde a licenciada Pilar Reina en la Avenida de Europa número 1, en el barrio de María Auxiliadora. Teléfono 956-700-252.
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0: Son las 7 de la tarde y 46 minutos.
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1: Son las 8 de la tarde y 19 minutos.

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1: Son las 9 de la tarde y 16 minutos.

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1: Son las 9 de la tarde y 45 minutos.

La farmacia de guardia para el día de hoy corresponde a licenciada Pilar Reina en la Avenida de Europa número 1, en el barrio de María Auxiliadora. Teléfono 956 700 252.

0: Son las 10 de la noche y 33 minutos.
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0: Son las 10 de la noche y 49 minutos.
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0: Son las 11 de la noche y 24 minutos.
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La farmacia de guardia para el día de hoy corresponde a licenciada Pilar Reina en la Avenida de Europa número 1, en el barrio de María Auxiliadora. Teléfono 956 700 252.

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1: Son las 11 de la noche y 49 minutos.

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0: Huércal de Almería es una población que se halla al norte de la capital, en la orilla derecha del río Andarax.
1: Debido a su proximidad a Almería, Huércal ha experimentado en los últimos años un fuerte desarrollo, no solo demográfico, sino industrial y cultural, convirtiéndose en la zona de expansión de la ciudad.
0: Dedicada a la pequeña industria, el 80% de las naves, industrias y almacenes de productos de consumo de Almería se concentran en Huércal como área de suministro de la capital.
1: Panaderías, madera, plástico, maquinaria, concesionarios de vehículos e incluso la flota más importante de camiones, que es la de Carrión, se encuentran en Huércal.
0: El crecimiento de la población también ha propiciado el nacimiento de numerosas actividades culturales coordinadas y promovidas por las más de 40 asociaciones huercaleñas que tienen como objetivo promover el deporte y la cultura.
1: Entre todas las actividades que se realizan anualmente, destaca el Candil Rock, un concierto que se celebra en el mes de abril y en el que participan numerosos grupos españoles. Fue aquí donde la Polla Record dio su primer concierto en Andalucía.

la mujer y la literatura. La perfección, sin historia, sin angustia, sin sombra de duda, es el ámbito de toda la poesía que yo conozco de María Victoria Atencia. Con estas palabras define María Zambrano la obra de esta escritora andaluza. María Victoria Atencia nace en Málaga en 1931. Se entrega a la poesía, pero muestra también el gusto por la pintura y el grabado. Bernabé Fernández Canivel orienta durante años sus lecturas, lee sus borradores y la inicia en la formación de su propio juicio crítico. Con él conoce las obras de Hopkins y Eliot y tiene correo de Cernuda y de Juan Ramón. Su nombre aparece ya en uno de los primeros catálogos de la generación del 50, aunque después sería omitido hasta su reaparición en los años 80. Por su libro Las Contemplaciones recibe en 1998 el Premio Andalucía de la Crítica y el Premio Nacional de la Crítica. Se reconoce en este poemario la voz de una mujer que expresa otra visión del mundo, de la muerte y del tiempo, conectándolos con la tradición poética andaluza y universal. María Victoria es académica numeraria de la Real Academia de Bellas Artes de San Telmo, consejera del Centro Andaluz de las Letras de la Junta de Andalucía y de la Fundación María Zambrano. Está considerada una autora de una profunda honestidad, nunca sometida a la moda ni la coyuntura.

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2: Oro líquido andaluz, de un valor incalculable.
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4: Los orígenes de la localidad jiennense de Villacarrillo se remontan a principios del siglo XIII, cuando la población se reducía a un torreón atalaya que se conocía con el nombre de Mingo Priego o Torre Muño Priego.
5: El lugar que ocupaba Mingo Priego es actualmente el centro de la población, donde se yergue la iglesia parroquial dedicada a Nuestra Señora de la Asunción.
4: Los cristianos se reunieron alrededor de esta torre, hasta que, hacia 1400, forman una aldea que se agregó a una fortísima e inexpugnable plaza árabe llamada Iznatoraz, de la que aún pueden verse sus ruinas.
5: En 1440, don Alonso Carrillo, arzobispo de Toledo, separa y conforma como villa a la población que desde este momento llevará su apellido, Villacarrillo.
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1: La 1 de la madrugada y 15 minutos.

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1: Es la 1 de la madrugada y 42 minutos.